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1: 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Cenamos congelador, hai congelador.
0: 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E hoxe xa dixeron non, hoxe vamos ir a ver as
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0: 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E despois comer. E mañán, inda mañán, vamos a hacer churrasco para comer, porque mañán inda dai coa reunión familiar.
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1: Ti pregunta, a ver, vamos subindo para o Torreiro. Iba a entrar no Rial ou no Andami ou no Guillermo a preguntar como van as festas, pero as festas o sé. É todo no Torreiro, con quen estou falando?
2: Estás falando con Ángel.
1: É Ángel.
2: Do Rial.
1: Bueno, entón, a persona máis aceitada.
2: No, pa nada.
1: Bueno, como é o lunes de San Campio?
2: Pois o lunes de San Campio é, digamos, o remate das festas. E sempre hai un pouco de movimento, pero dentro de unha hora, máis ou menos, baixan as carrozas. Dentro de un rato pasarán por aí dúas, aí por enfrente,
1: sí,
2: unha da Sobreira e outra da Garrida, e logo máis tarde reúnense aí no Torreiro, que ven unha de Freixo. E bueno, veñan as carrozas, reparten churrasco, bebida,
1: é así.
2: E piden algo, porque claro, pa festa.
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2: Digo
1: que en esa esquina ti eres o Observatorio Internacional de San Campio, igual que a xente do Bar de Filomena, por decir.
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1: Bueno, pero tú desde aí miras quen vai subindo, quen vai baixando.
2: Iso sí.
1: Sí.
2: Sí, aí hai... Mírase tamén... Soportamos algo de ruido as noites, pero bueno, agora non hai tanto como antes.
3: Sí.
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2: 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No logo da festa non hai tanta historia. Sí. Non se esconden, están bastante bien. E recollen. Bueno.
1: Bueno.
2: Fomos millorando algo.
1: Eso sí, pues nada, vamos a escoitar a misa. Desde aquí vas a escoitar a misa.
2: Xa no. Non chegamos a misa xa.
1: Pa iso teño un altavoz.
2: 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E despois se miraron.
1: Muy bien, pues o día é largo.
2: Solo por dar unha volta.
1: Pues nada, pasou moi ben.
2: Igualmente.
3: Hay alguien que confía profundamente en el Señor y que Él es todo para Él. Ojalá lo sea también para nosotros. Bienvenidos a esta celebración. Bienvenidos a los representantes del Ayuntamiento y, por supuesto, a la presencia de la Comisión que tanto nos ayuda a celebrar y compartir esta Eucaristía, así como a esta
1: Hostia, cura
3: que nos animará y nos ayudará a compartir y a celebrar nuestra fe.
4: Hacen una canción.
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4: ¿Quién se queda una canción? 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
4: Yo soy Jorge, hijo de Venancio.
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1: 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Aproveitamos que ainda non hai moita xente no torreiro e falemos coa xente dos puestos. 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
6: Sí, sí, sí.
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6: O azul, porque pinta a lingua.
1: Ah, sí?
6: Sí.
1: E tú presencias aquí moitos debates entre as mamás, os abuelos e os nenos pequenos, non?
6: Sí, sí.
1: Eles queren de todo e...
6: Y las madres no, claro. Pero bueno, algo se intenta convencer.
1: Sí. A ver que solten os euros. Descansaches?
6: Sí, le digo la verdad, no.
1: No, claro.
6: Porque ayer fuimos para cama a las 6 y nos despertamos ahora a las 10. Y ayer nos fuimos a las 6 y pico y nos despertamos también a las 10.
1: Y hoy va a ser parecido.
6: Sí. Bueno. Y la suerte es que mañana no hay misa temprano. Entonces tendremos para descansar, pero bueno.
1: Muy bien, pues nada, moito ánimo.
6: Gracias.
7: Mira, ahora no me caen los mundos de las festas, ¿sabes?
1: Ah, vale, entonces... Contigo puedo, mientras acabas de montar.
7: Tampoco,
1: Tú me decías, soy de cigano, somos ciganos.
6: Ciganos, sí.
1: ¿Ciganos qué quiere decir?
6: Ciganos es una mezcla de raza que es portugueses gitanos.
1: Ah, muy bien.
6: Sí.
1: ¿Portugueses de dónde? ¿Tendes vos origen?
6: De Portugal, bueno, yo en este caso, nosotros en este caso somos de Oporto.
1: Sí.
6: Ah. Nacimos en Oporto y tenemos familia allí. Y estamos viviendo en Porriño.
1: Sí.
6: Tenemos ahí nuestra familia y tal.
1: ¿Andúestes bien desde la festa de Meira?
6: Sí.
1: ¿Después de aquí vades para otra festa?
6: Sí.
1: ¿A dónde vades, sabes? No.
6: No me sale ahora.
1: Pero prácticamente descansades algo en la semana o...
6: Como mucho un día o dos, porque luego al día siguiente ya tenemos... Papriegue, vamos.
1: ¿Papriegue?
6: Porque luego después de este ya tenemos que llevar los viajes. El remolque, la caravana...
1: Ajá.
6: El puchi...
1: O puchi e voso,
6: sí.
1: O puchi que o de golpear,
6: de
1: os
6: golpear,
1: puños.
6: Sí.
1: Eso funciona muy bien, ¿no?
6: Sí, sí. Tenemos suerte con él, sí. Tiene buena vista.
1: Muy bien. Bueno, fálame, ¿cuántos años tienes ti? Que eres muy noviña.
6: Yo tengo 15 años.
1: 15 años y le vas todo el año trabajando, ¿no?
6: Sí.
1: Bueno, que hay, la sede de la familia. ¿Y después estudias?
6: Sí, claro, sí, sí. Ahora paso para cuarto.
1: Yo pensé que las casetas de tiro desearan desistir, pero no.
8: No, aquí, aparte que aquí en Valladares, todos los años, este está en el mismo sitio.
1: ¿Ah, sí?
8: Yo desde pequeñita llevo tirando con mi padre y todos los años está aquí.
1: Ah, vale. ¿Y no a qué vas a apuntar?
8: Bueno, ahora es lo que quiera mi hija.
1: Es que te pilla.
8: Parece ser que quiere un blue y un... Sí, está entre blue y Spiderman.
1: Vale, hay que apuntar un palillo. ¿Cuántos disparos se tarda en derribar un palillo?
8: Bueno, aquí depende cómo esté siempre la escopeta de...
1: El palillo de inclinado.
8: No, no. Pero bueno, sueles... No sueles atinar siempre todo.
1: Bueno, hay tres palillos, un y cinco, que se sabe más complicado.
8: A ver qué sale.
1: También están las cintas, esas son más difíciles, para papeluches
8: más,
1: grandes.
8: Sí, más expertos.
1: ¿Qué tiraches, tí, cuando en toda vida tirando?
8: Claro, de pequeñita siempre ibas al gallo. Y bueno, siempre cositas más pequeñas, mecheros o llaveros, cosas más pequeñitas. Y bueno... Luego ya vas a peluches.
1: ¿Y estás deseando que venga a San Campio para ponerte la caseta de tiro?
8: Solo juego en San Campio.
1: ¿Ah, sí?
8: Solo juego en San Campio. No juego en más sitios.
1: Muy bien, pues nada. Ala, te dejo que apuntes.
8: Muchas gracias.
1: Bueno, 7 tiros, 10 euros.
9: Este es una parte del Torreiro, se llama La Cazuca. Está muy bien. En San Campio estuvo, a pesar de las pequeñas lluvias que hubo, bastante bien.
1: ¿De descanso qué tal va?
9: Bien, sí. Bien. Estamos bien preparados. Nos preparamos para estas fechas, con tiempo. Todo lleva 2-3 meses antes. Y culmina cuando culminan las festividades aquí. En eso estamos.
1: Muy bien. Pues ala.
9: Vale.
1: Feliz trabajo.
9: Gracias, Ayala.
1: ¿Tú de qué orquesta eres? ¿O de qué orquesta eres?
10: Banda de música Unión de Gulams, de Ponteareas.
1: ¿De dónde eres tú, de Gulams?
10: No, son de Ponteareas, pero de otra parroquia, son de la parroquia de Guillade.
1: Ah, ¿eh? ¿Qué tocas?
10: O trombón de vara.
1: O trombón de vara. ¿Y qué tal ese brazo? Tan, taran, tan, tan.
10: Sí, a ver, a mí no se me cansa moito o brazo da vara. O que se me cansa é o que agarra o trombón, máis ben.
1: Ah,
10: o brazo
1: claro.
10: 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Depende tamén de se eres diestro ou zurdo, pois podes eche cansar un brazo ou outro. Sí, no, algunhas veces podes eche cansar o brazo da que move a vara, outras veces o que agarra o trombón, pero nada, é todo bastante ben.
9: 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Sí.
10: 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Por exemplo, a tuba, pois é máis para xente que así, un pouco máis, sí, grande de corpo, pero bueno.
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9: Dime.
10: Nada, creo que...
1: Vamos a ensaiar agora.
10: No sei, creo que vai rematar a misa, non sei se vas a tocar a procesión.
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10: 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Xa tocamos unha vez con eles en Erville o ano pasado, pero molaba tocar estas festas con eles, pero bueno.
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1: Ah.
10: Nos así de repertorio, que máis me guste a min, polo menos.
1: Sí.
10: Eu creo que... Pues, non sabría que decir. Eu creo que temos un mix novo de Tom Jones que pues a mí gústame moito.
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10: Sí, as bailables a mí gústame. O compás dunha muiñeira tamén a temos. 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Bueno, en bailables temos
1: bastantes.
10: Moito repertorio, moita variedade. Entón, pois podemos xojar un pouco con iso tamén.
1: Bueno, que saibades que vos non o podedes ver, pero teñen os de a banda de Gulans unha corbata tuneada. Sí. ¿No? A estampación de banda de Gulans por todos os lados, a cuadradices.
10: Sí.
11: Bueno, mira, mira quién está mirando, director de la banda de Valladares.
10: Sí, sí.
12: Y no salió ni nada.
13: No, ya estamos en la grabación. María. María está sin voz, o sea, pleno, vamos, un ejemplo chulísimo de lo que es San Campio, ¿no? Estamos el lunes, pero voy a introducir. Estamos na de Filomena, na terraza. A sesión Permú funciona muy bien y a banda ocupa bastantes mesas. Esta es la banda de la mesa de la banda.
14: Claro, el tema es que ya llevamos 2 o 3 días de fiesta y venir a todas las orquestas y cantar y darlo todo supone un desgaste vocal evidente.
13: Ah, menos mal que no eres soprano ni nada y estás escondida con qué, con violonchelo.
14: O con trabajo, sí. Menos mal.
13: Pero ahora tú tocas la...
14: Ah, también tú, ¿cómo te has enterado?
13: Bueno, pues soy periodista.
14: Claro. Pero el trombón aún con la banda juvenil de Valladares, con la banda escola.
13: O trombón de esta, de Gulans, busca alguien que le dé consejos. Quizás más apropiada.
14: Aún no controla mucho ello.
13: Bueno, ¿y estás de anfitriona de quién?
14: Claro. Bueno, ya desde varios años están viniendo unas amigas mías de Menorca de toda la vida. Que yo les dije que estas fiestas eran muy guays y que había lo de las carrozas de hoy, de lunes, todas las orquestas, y se animaron y cada año les está gustando más, la verdad.
13: Porque non é o primeiro que veñen.
14: No, desde 2012, no.
13: Xa me movo directamente,
14: claro, sí.
13: Xa me muevo. Tú no eres de Menorca, no eres de aquí da casa. Sí. Otro da casa... Ah, bueno, a ver quién das tres quiere hablar.
15: Mireia.
13: A ver, Mireia. Mireia y quién más.
16: Lucía.
13: ¿Y?
17: Y Laura.
13: Bueno, entonces, ¿desde cuándo vindes por aquí a Otorreiro?
16: Yo creo que ayer contamos que el primer año hace 8.
17: Sí,
16: ocho años.
13: Jesús.
16: No venimos siempre en San Campio, pero ya es la tercera o cuarta vez que vivimos en San Campio. Y nos gusta mucho porque cada vez descubrimos algún evento o algo nuevo. Que se hace aquí, está muy bien.
13: Dentro de San Campio.
16: Sí.
18: Bueno, este año ha sido la entrada de las bandas y nos ha gustado mucho.
13: ¿Ah, sí? ¿Pero la entrada en Otorreiro o desde abajo?
18: Desde abajo. Sí.
13: O sea, que subiste de esa costa.
18: Bueno, después subimos sí aquí sobre esta hora un poco antes y pasamos aquí.
13: ¿Y
18: un
13: qué
18: buen
13: nos
18: rato.
13: Gustó? Porque un evento de San Campio que a mí no me llama nada de atención, pero a vos sí.
18: Ah, sí. Y este año también yo he visto el santo, ellas ya lo vieron algún otro año anterior. Sí.
13: ¿O santo? ¿Qué santo?
18: Cuando sacan. Cuando
13: ¿La procesión?
18: Sacan, sí, la procesión.
13: ¿Y eso vos llamas de?
18: A mí sí, claro, al ser del pueblo, claro. Las
13: pero
18: orquestas
13: no,
18: ya
13: no
18: las había visto.
13: Pueblo, no entiendes. Procesión, no va de esa misa. ¿No? ¿No?
18: Allí.
13: A procesión, con los pelos de punta, ¿no?
18: Sí.
13: Sí, con... Ah, el santo tumbado, ¿ves?
18: Sí.
13: El matiz. Esto que te echamos
18: sí.
13: La atención. Ah, que está dedicado. Pero tú no sabes la historia porque está tumbado.
18: Bueno,
13: a
18: sí.
13: Ver.
18: Sí.
13: A ver, cuéntala. Porque yo soy de Beade, a ver qué cuentas. A ver, cuéntala bien. A ver, ¿cómo?
18: Sí, no, pero es que me da miedo no contarlo bien.
13: Cuéntala bien, que tú la vas a contar para la gente de Menorca. ¿Qué saben los de Menorca de cosas de Valladares?
18: No, que me da miedo que no esté bien contada y...
15: Para que venga, hay que decirlo bien.
13: No se sabe, pero que la cuente aquí... A ver si la sabe el oriundo.
16: Es la fuente nuestra. Esto más.
19: Sí, a ver, es que o santo que hicieron una sobreira.
13: Sí.
19: Es que vinieron a bendecir aquí a Iglesia Valladares, que lle gustó un moito párroco, que lle dixo que o santo que quedaba aquí. Después o da sobreira cando viene San Campio en oso.
13: Ah,
19: vende aí.
13: Vale.
19: Sí.
13: Los de Beade decían que eran osos, Santana en osos.
19: Son otras historias.
13: ¿Y está deitado por qué?
19: Está deitado porque es un mártir, es un soldado romano que era mártir, del siglo IV.
13: Bueno, esto es lo que es una sesión vermouth.
19: Totalmente.
13: Es aún a hablar de lo que conoce y de lo que no conoce, inventa. Depende de la cantidad de vermouth que lleve dentro. Y me quedas tú, ¿no? No, tienes que contarme algo, yo sé que te gusta de San Campio. A ver, ¿cuántos años llevas viendo?
20: Llevamos, bueno, 8, pero en fiestas este es mi tercer. Llegar aquí, que la gente te acoja de la manera que nos acoge, eso es lo que hace que cada año volvamos.
13: Ah,
20: la verdad.
13: Muy bien. He mandado Fonsente para Menorca a miraros a San Juan.
16: Ah, sí, bien.
20: Sí, sí, nosotros lo decimos a toda la gente de aquí que también tiene que venir a vivir nuestras fiestas como nosotros las vivimos aquí, las suyas, porque...
11: Pero se viven parecido.
20: Sí, es muy parecido, en plan... Hay más gente, hay más animales porque tenemos caballos y tal, pero al final...
11: Aquí hay una ternera, Lía Baix.
20: Pero sí, el ambiente es muy parecido, la verdad.
11: Muy bien.
20: Sí, bueno, al
11: María,
20: final
11: tú
20: es...
11: estás contenta, ¿no? Claro, estás como en casa. Muy bien, pues paramos aquí, disfrutar.
20: Muchas gracias.
11: Y entonces, aquellas escaleras está César, director de banda, ¿no?
12: Hola, buenos días.
11: Saluda al pueblo. A ver, no, os da banda, ¿por qué tocades tanto? ¿No estás cansados de tocar?
12: Encántanos que estar en San Cambio tocando todos los días.
11: Y bueno, cambiamos de ropa, porque tocades de...
12: Estamos
11: uniforme.
12: Músicos contentísimos.
11: ¿De verdad?
12: Sí.
11: ¿Cómo van a estar contentos? Tienen que tocar, ven, entonces no pueden ir dormidos, ¿o no?
12: Claro. Van a estar cansados, seguro.
11: Bueno, entonces mañana hay concierto, esta cosa que vos sacaste desde Amanda, que alargar San Campín, no más, madre mía. Entonces,
12: un concierto titulado Verbena Sinfónica, que son arranxos de Alfredo Susavila, que é o pianista, que vai vir. Ven tamén unha guitarra eléctrica, un baixo, un contrabaixo, e dúas voces. Son todo arranxos de temas coñecidos, de Mecano, de Tina Turner, de Queen, de Metallica. O sea, vai estar moi, moi chulo.
11: E vai de lo gravar o concierto?
12: Pois supoño que sí, que o gravarán. Está un técnico de son, que é Pablo Barreiro, e supoño que gravará todo.
11: Luego no se repite este concierto, sí.
12: Hay unha oferta, pero ainda non está cerrada.
11: Ah, moi ben. Nada, que por lo menos tres veces máis, ¿no? O sea, que levaste
12: claro,
11: eso.
12: Después de otro año.
11: Ya está, ¿qué hora é o concerto? As 10.
12: As 10 e media. Durará unhas 2 horas.
11: 2 horas. E despois la Legión, con la Legión non tocades. Es.
12: Non.
11: ¿No? Pues podías ir facer aí un algo, ¿no?
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20: Me dicen todo, acá estamos a buscar a David.
3: 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Y volvemos a insistir, dos coches que están mal aparcados en la Maracanúa, un Citroën matrícula B373MRG y un Megane 8978 de Cacuse. Urgentemente, por orden de la Comisión de Festas, tienen que retirarnos de donde están mal aparcados. 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

0: minúscula. 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
0: 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Hay una carroza que... 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
2: 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Buenísimo. Sí,
0: luego cambiades.
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2: Sí, claro, hay que recorrerlas.
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9: 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No deixar que se perda a tradición.
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9: É unha tradición que vai crecendo ano a ano, vai crecendo. 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

0: Sí, son una carroza de Freixo. Que vengan a tope de animados, ahí no paran de bailar.
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0: 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La mayoría de ellos que montan una carroza. Las cabezas. 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Me molaría también participar un año en hacer cabezas de eso también, para traer, para bailar.
1: 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Chao.
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1: 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Yo siempre voy a comprar rosquillas. 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
2: 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Está muy bien, bueno, bien feito.
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2: sí, sí,
3: con carne,
2: está
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3: 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A ver, que quitaches?
4: 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Una traca e un llavero.
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3: 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Como son esos de Valladares, hay que ver, ¿eh?
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3: 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Bueno, marchamos. Feliz San Gampio. ¿Vais a comer a casa?
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4: 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Las comidas y beber con la familia, que hemos probado el licor café. 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
1: 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Ya está.

Pues esto es Mecano por la banda de Gaudí. Tocó un unseicando. A mí se me pasa como es bello salir a cantina. Tantos días de festa que se perde un. Pero probablemente alguna de estas canciones sonará esta noche a partir de las 10:30 en esta cousa sinfónica que vaya a tocar a banda de Valladares. También tocarán cousas de Queen, de Metallica. Un concierto así como muy especial de 2 horas. A seguir, ¿quién era? La Última Legión, que eso es a ver, ponerse a chupa de cuero y a ver cerveza, ¿eh? ¡Qué barbaridad de trabajo leva a comisión para disfrute do pueblo! Bueno, alguien nos dijo, que alguien nos dijo no, pues digo yo, número un, si queredes mirar cómo fue San Campio, entrades en las redes de la Comisión de Festas de San Campio. Luego también, pues todo el mundo saca fotos y todo el mundo las colga en su perfil. Pero aquí lo que hicieron es trocear pues, vídeos de un minuto.

0: ¡Manolo, para allá!
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3: Sí, temos color rosa e azul.
2: E cal é o que máis sale?
3: O azul, porque pinta a lingua.
2: Ah, sí?
3: Sí.
2: E tú presencias aquí moitos debates entre as mamás, os abuelos e os nenos pequenos, non?
3: Sí, sí.
2: Eles queren de todo e...
3: E as madres non, claro. Pero bueno, algo se intenta convencer.
2: Sí. A ver que solten os euros. Descansaches?
3: Sí, le digo la verdad, no.
2: No, claro.
3: Porque ayer fuimos para cama a las 6 e nos despertamos ahora a las 10. Y ayer igual, ayer nos fuimos a las 6 y pico y nos despertamos también a las 10.
2: Y hoy va a ser parecido.
3: Sí. Bueno. Y la suerte es que mañana no hay misa temprano. Entonces tendremos para descansar, pero bueno.
2: Muy bien, pues nada, mucho ánimo.
3: Gracias. A mí ahora no me salen los mundos de las festas, ¿sabes?
2: Ah, vale. Entonces, contigo puedo, mientras acabas
3: yo
2: de montar.
3: Tampoco, ¿eh?
2: Tú me decías, soy de cigano, somos ciganos.
3: Ciganos, sí.
2: ¿Ciganos qué quiere decir?
3: Ciganos es una raza, es una mezcla de raza que es portugueses gitanos.
2: Ah, muy bien.
3: Sí.
2: ¿Portugueses de dónde? ¿Tendes vos origen?
3: De Portugal, bueno, yo en este caso, nosotros en este caso somos de Oporto.
2: Sí.
3: Ah. Nacimos en Oporto y tenemos familia allí. Y estamos viviendo en Porriño.
2: Sí.
3: Tenemos ahí nuestra familia y tal.
2: ¿Andúestes vin desde la festa de Meira?
3: Sí.
2: ¿Después de aquí vades para otra festa?
3: Sí.
2: ¿A dónde vades, sabes? No.
3: No me sale ahora.
2: Pero prácticamente descansades algo una semana o...
3: Como mucho un día o dos, porque luego al día siguiente ya tenemos... Papriegue, vamos.
2: Papriegue.
3: Porque luego después de este ya tenemos que llevar los viajes. El remolque, la caravana.
2: Ajá.
3: El puchi.
2: O puchi boso.
3: Sí.
2: O puchi que o de golpear,
3: de
2: los
3: golpear,
2: puños.
3: Sí.
2: Eso funciona muy bien, ¿no?
3: Sí, sí. Tenemos suerte con eso. Tiene buena vista.
2: Muy bien. Bueno, fálame, ¿cuántos años tienes ti? Que eres muy noviña.
3: Yo tengo 15 años.
2: 15 años y le vas todo gran trabajando, ¿no?
3: Sí.
2: Bueno, que hay, la sede de la familia. ¿Y después estudias?
3: Sí, claro, sí, sí. Ahora estudias. Paso para cuarto.
2: Yo pensé que las casetas de tiro desearan desistir, pero no.
4: No, aquí, aparte que aquí en Valladares, todos los años, este está en el mismo sitio.
2: ¿Ah, sí?
4: Yo desde pequeñita llevo tirando con mi padre y todos los años está aquí.
2: Ah, vale. ¿Y no a qué falla. Vas a apuntar?
4: Bueno, ahora es lo que quiera mi hija.
2: Es que quiere, filla.
4: Parece un ser líquido, un blue y un... Sí, está entre blue y Spiderman.
2: Vale, hay que apuntar un palillo. ¿Cuántos sí. disparos se tarda en derribar un palillo?
4: Bueno, aquí depende cómo esté siempre la escopeta de...
2: Ah, pues que el palillo de inclinado.
4: No, no. Pero bueno, sueles... No sueles atinar siempre todo.
2: Bueno, hay tres palillos, un y cinco, que sí, eso sale más complicado.
4: A ver qué sale.
2: También están las cintas, esas son más difíciles,
4: es para
2: papeluches
4: más,
2: grandes.
4: Sí, más expertos.
2: ¿Qué tiraches ti cuando en toda vida tirando?
4: Claro, de pequeñita siempre ibas al gallo y bueno, siempre cositas más pequeñas, mecheros o llaveros, cosas más pequeñitas y bueno. Luego ya vas a peluches.
2: ¿Y estás deseando que venga a San Campio para ponerte la caseta de tiro?
4: Solo juego en San Campio.
2: ¿Ah, sí?
4: Solo juego en San Campio. a más sitios.
2: Muy bien, pues nada, ala, te dejo que apuntes.
4: Muchas gracias.
2: Bueno, 7 tiros, 10 euros.
5: Este es una parte del Roteveidor, llamada La Cazuca. Está muy bien, sí. San Cambio estuvo, a pesar de las pequeñas lluvias que hubo, bastante bien.
6: ¿De descanso qué tal vas?
5: Bien,
6: sí.
5: Bien. Estamos bien preparados. Nos preparamos para estas fechas, con tiempo. Esto lleva 2-3 meses antes y culmina cuando culminan las festividades aquí. En eso estamos.
6: Muy bien, pues ala.
5: Vale.
6: Feliz trabajo.
5: Gracias a
6: Dios.
2: ¿Tú de qué orquesta eres? ¿O de qué orquesta eres?
7: Banda de música Unión de Gulans, de Ponteareas.
2: ¿De dónde eres tú, de Gulans?
7: No, son de Ponteareas, pero de otra parroquia, son de la parroquia de Guillade.
2: Ah, ¿eh? ¿Qué tocas?
7: O trombón de vara.
2: O trombón de vara. ¿Y qué tal ese brazo? Tan, taran, tan, tan.
7: Sí, a ver, a mí non se me cansa moito o brazo da vara. O que se me cansa é o que agarra o trombón, máis ben.
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2: Marchan os teus amigos.
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2: Te vas a ensayar agora.
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2: 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A estampación de banda de Gulans por todos os lados, a cuadraditos.
7: Sí.
2: Bueno, mira quien estoy mirando, director de la banda de Valladares.
7: Una sí, de sí.
8: Sin ensayar ni nada.
2: No, ya estamos en la grabación. María. María está sin voz, o sea, pleno vamos, un ejemplo chulísimo de lo que es San Campio, ¿no? Estamos el lunes, pero voy a introducir. Estamos na de Filomena, na terraza. A sesión Permú funciona moi ben e a banda ocupa bastantes mesas. Esta é a mesa de la banda.
9: Claro, el tema es que ya llevamos 2 o 3 días de fiesta y venir a todas las orquestas y cantar y darlo todo supone un desgaste vocal evidente.
2: Ah, menos mal que no eres soprano ni nada y estás ahí escondida ¿con qué? ¿Con violonchelo?
9: O con trabajo, sí.
2: Con trabajo.
9: Menos mal, menos mal.
2: Pero ahora tú tocas la...
9: Ah, también tú, ¿cómo te has enterado?
2: Bueno, pues soy periodista.
9: Claro. Pero el trombón aún con la banda juvenil de Valladares, con la banda escola.
2: O trombón de esta, de Gulans, busca alguien que le dé consejos. Quizás
9: pues
2: te has más apropiada.
9: Aún no controla mucho ella.
2: Bueno, ¿y estás de anfitriona de quién?
9: Claro. Bueno, ya desde varios años están viniendo unas amigas mías de Menorca de toda la vida. Que yo les dije que estas fiestas eran muy guays y que había lo de las carrozas de hoy, de lunes, todas las orquestas, y se animaron y cada año les está gustando más, la verdad.
2: Porque no es el primero que viene.
9: No, desde 2012, no.
2: No, ya me muevo directamente,
9: claro,
2: sí. Ya me muevo. Tú no eres de Menorca,
7: no
2: eres de aquí,
7: aquí
2: de casa.
7: Sí, sí.
2: Otro de casa,
8: Ah, bueno, a ver quién das tres quiere falar.
10: Mireia.
8: A ver, Mireia y quién más.
11: Lucía.
10: Y Laura.
8: Bueno, entonces, ¿desde cuándo vindes por aquí a Otorreiro?
11: Yo creo que ayer contamos que el primer año hace 8.
10: Sí,
11: hace 8
10: años. Jesús.
11: Claro, no venimos siempre en San Campio, pero ya es la tercera o cuarta vez que vivimos en San Campio. Y nos gusta mucho porque cada vez descubrimos algún evento o algo nuevo que se hace aquí. Está muy bien.
8: Dentro de San Campio.
11: Sí.
12: Bueno, este año ha sido la entrada de las bandas y nos ha gustado mucho.
8: ¿Ah, sí? ¿Pero la entrada en Otorreiro o desde abajo?
12: Desde abajo. Sí.
8: O sea, que subiste de esa costa.
12: Bueno, después subimos sí, aquí sobre esta hora un poco antes y pasamos aquí.
8: ¿Y qué
12: os
8: gustó? Porque un evento de San Campio que a mí no me llama nada la atención, pero a vos sí.
12: Ah, sí. Y este año también yo he visto el santo, ellas ya lo vieron en algún otro año anterior. Sí.
8: ¿O santo? ¿Qué santo?
12: Cuando sacan. Cuando
8: ¿la procesión?
12: Sacan, sí, la procesión.
8: ¿Y eso vos llama atención?
12: A mí sí, claro, al ser del pueblo, claro. Las
8: pero
12: orquestas
8: no,
12: ya las
8: había visto. Pueblo, no te, no te procesión, no va de esa misa. ¿No? ¿No?
12: Allí.
8: A procesión, pongo sí. Pelos de punta, ¿no?
12: Sí.
8: Sí, con... Ah, el santo tumbado, ¿ves? Sí. El matiz. Esto que te echamos
12: sí.
8: De ello. Ah, está dedicado. Y, pero tú no sabes la historia porque está tumbado.
12: Bueno,
8: a
12: sí.
8: Ver.
12: Sí.
8: A ver, cuéntala. Porque yo soy de Beade, a ver qué cuentas. A ver, cuéntala bien. A ver, ¿cómo te...?
12: Sí, no, pero es que me da miedo no contarlo bien. Y
8: cuéntalo
12: no
8: bien, que tú lo vas a contar para la gente de Menorca. ¿Qué saben los de Menorca de cosas de Valladares?
12: No, que me da miedo que no esté bien contada y...
13: Para que ven, hay que decirlo bien.
8: No lo sabe, pero que la cuente aquí... ¿Cuentas tú? A ver si la sabe el oriundo.
11: Es la fuente nuestra. Esta más.
14: Sí, a ver, es que o santo que os hicieron una sobreira.
8: Sí.
14: Es que vinieron a bendecir aquí a Iglesia Valladares, que lle gustou moito o párroco, que lle dixo que o santo que quedaba aquí. E despois da sobreira, cando viene o San Campio Noso.
8: Ah, ok.
14: Depende aí.
8: Ah, vale.
14: Sí.
8: Os de Beade decían que era Noso, Santana e Noso.
14: Son outras historias.
8: E está deitado por qué?
14: Está ditado porque é un mártir, é un soldado romano que era mártir do siglo IV.
8: Bueno, esto es lo que es una sesión vermouth.
14: Totalmente.
8: A falar de lo que conoce y de lo que no conoce, inventa. Depende de la cantidad de vermouth que lleve dentro. Y me quedas tú, ¿no? No, tienes que contarme algo, yo sé que te gusta de San Campio. A ver, ¿cuántos años le vas viendo?
15: Llevamos, bueno, 8, pero en fiestas este es mi tercer. Llegar aquí, que la gente te acoja de la manera que nos acoge, eso es lo que hace que cada año volvamos.
8: Ah,
15: la verdad.
8: Muy bien. He mandado full gente para Menorca a mirar a San Juan.
15: Sí, nosotros le decimos a toda la gente de aquí que también tiene que venir a vivir nuestras fiestas como nosotros las vivimos aquí, las suyas, porque...
8: Pero se viven parecido.
15: Sí, es muy parecido, en plan... Hay más gente, hay más animales porque tenemos caballos y tal, pero al final...
8: aquí hay una ternera, ¿lia vais?
15: Pero sí, el ambiente es muy parecido, la verdad.
8: Muy bien.
15: Sí,
8: bueno, María, tú estás contenta, ¿no?
16: Claro,
8: estás como en casa. Muy bien, pues paramos aquí, disfrutar.
11: Muchas gracias.
8: Y entonces, o que das escaleras está César, director de la banda, ¿no?
17: Hola, buenos días.
8: Saluda al pueblo. A ver, no, os da banda, ¿por qué tocades tanto? ¿No estás cansados de tocar?
17: Encántanos que estar en San Campio tocando todos los días.
8: Sí, bueno, cambiamos todos de ropa porque tocades de...
17: Estamos uniforme. Músicos contentísimos.
8: ¿De verdad?
17: Sí.
8: ¿Cómo van a estar contentos? Tienen que tocar, ven, entonces no pueden ir dormidos, ¿o no?
17: Claro. Van a estar cansados, seguro.
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19: As carrozas baixan desde a Garrida pola carretera, non pasan.
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1: Ni seguir al personal de compras.
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1: Mira, pero contarme esta estampa que es tan chula. Veñen os nenos y as familias con carrozas y carritos que os levantan por la escalera, ¿eh?
21: Hombre, para subirlos.
1: Pero me parece una cosa chulísima, as familias todas que chegan ahora para as carrozas, me imagino.
21: Claro, para mirar las carrozas.
1: Voy a sacarles una foto.
21: Pues venga, gracias.
1: Feliz San Campio.
21: Feliz San Campio, San Campionoso.
1: 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Y o cura, hacedme de testimonio. No me abandonéis. O cura de un cura, poco al uso. Va vestido de... Parece que va vestido de jardinero porque anda con las botas de trekking y puso unos pantalones de ir a cortar la herba. Que no anda con la sotana ni vestido de cura, anda camuflado. Pues esa es anécdota de Torreiro ahora mismo.

0: película. Están ahí.
1: Ven aquí, ¿no?
0: Ah, no, no, ¿quieres hablar? Hay una carroza que... A ver, ¿no me quieres hablar o no?
2: 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No, no, no, no.
0: Mi mamá, ¿de quién fue la idea de hacer a carroza? ¿Dónde está uno que tú sano esté?
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0: 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Nada, es breve, para radio. ¿Cómo decidiste desarmar yo una carroza, eh?
3: Bueno, somos de la Sobreira y... carrozas todos los años desde pequeñitos, entonces a él siempre le encantaron los tractores y tuvimos la idea de hace un par de años, se lo regalaron los abuelos por el cumpleaños y decidimos montarlo para ver si luego él contenía con la tradición.
0: Y encantadle, ¿no?
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0: Bueno, ¿qué te sale?
3: No ha llegado el día, 3 añitos.
0: Porque así te salva, ¿eh? O compraste yo un tractor a batería o pa' y anda con...
3: Sí, con el mando y...
0: ¿Esas gardenias, no? ¿Qué son?
3: Hortensias, sí, banderines de colores y... lleva caramelos para repartir para los más peques.
0: Ah, qué bien. Bueno, que bien salido es un libro de San Capio, como mínimo.
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0: Ala, pásalo, ven, a ver qué tal se te da. ¿Cómo no anda, tío? ¿Papá que le dé el play? ¿No va? La verdad es que tengo una super batería, cantidad de pilas ahí.
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5: 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Oh, vimos a tomar un niño.
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5: 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Bueno. No, no, xa mira a televisión a mañan, subiu as temperaturas.
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6: Están a punto de entrar ahora.
0: Están, están.
7: Ay,
1: Vistosa, Barullo, Torreiro, porque se entraron as carrozas, esta que está desescoitando coa súa charanga dentro, é a da Sobreira, que penso que foi a primeira que entrou, logo chegou a da Garrida e despois a de Freixo, máis ou menos no rango de media hora, máis ou menos, entre as dúas e media. Así que da hora en diante é un pouco Barullo, bueno, que se aclare quen se pueda. Vamos a seguir escoitando a xente do Torreiro.
2: De San Campio, en pleno lunes de carrozas, temos as tres carrozas da parroquia, a da Sobreira, a da Garrida, a de Freixo, e alguna que se pode incorporar en último momento. Estamos pasando...
4: Un pequeno, estamos pequeno,
2: no.
4: Hay un niño pequeno con tractor pequeno.
2: Ah, pues es un perdido. Bueno, estamos pasando a lo grande. Esto hay que vivirlo en directo.
7: Sí, Raúl, ten razón. Tenemos que no dejar que se pierda la tradición.
4: Sí.
7: Es una tradición que va creciendo ano a ano, va creciendo. Ahora Freixo, ahora ya nos falta portal. A ver, el portal que se ha
4: Remigio y
2: Marraúl. No sé si se os contará, ¿eh?
4: No, el volumen ya está.
2: El volumen.

0: los cabezudos son de la carroza de Freixo.
1: Sí, son de la carroza de Freixo. Que vengan a tope de animados, ahí no paran de bailar.
0: ¿Y venías de la carroza de Freixo?
1: No, hombre, no me comer, pero sí conozco a muchos de ellos, la mayoría de ellos que montaron a la carroza, a las cabezas. Pero nada, me alegro, me molaría también participar un año en hacer cabezas de eso también, para traer, para bailar.
2: Bueno, pues pasamos a cambio, chao.
1: Venga, chao.
2: A ver, ti, ¿qué acabas de hablar? ¿Qué invesendo, ti eres?
1: Yo soy Adrián, neto de Pilar, de Portal, fillo de Pepe Tirabolas. Claro, sí, que fui músico también en la banda de Valladares.
2: ¿Qué tocabas ahí?
1: No, tocaba un payo, trombón de pistón de aquella, cuando fue muchos años.
2: ¿Y lo tocas?
1: Yo toqué en la banda de Vintes y Saxon.
2: Y ahora nada, charanga no.
1: No, ahora tampoco, no, ahora hago otras cosas por ahí. Pero bueno.
2: Pues nada, pasa volumos.
1: Bien, igualmente.
2: A ver, caseta de tiro. Yo siempre voy a comprar rosquillas. No pensé ir demasiado a churrasco. ¿No comes este de churrasco?
3: Sí, comemos. Sí, pero está bien. Está muy bien el churrasco. Está bueno. Muy bien feito.
2: Estaba bien feito. Sientes que era
3: hueso
2: con carne,
3: además. Sí,
2: está
3: muy contento. ¿El churrasco o de todos los años?
4: El chorizo también estaba rico.
3: Entonces, ¿tí qué?
2: A ver, Reya, que te paiche pregunta. ¿Qué tojas tú en que ti teñas agua y nada más?
3: 3 euros. No es mi fillo, pero bueno, mi fillo es otro. Me ofiño a otro.
2: Bueno, somos tío. Tío, dos sobrinos más o pai do fillo, vale.
3: Claro.
2: Nada, dixeron, de tiro, a ver.
3: Claro, dixeron que tiraran tiros, que eres muy contentos, pero claro, a quien llega a fastidiar los cartos, que o pai,
2: 10 euros, 7...
3: 7 balins.
2: ¿Qué quitaste? A ver, ¿qué quitaste?
5: 50 petardos águilas, una traca y un llavero.
2: Y una, pero todo eso por 10 euros ha dicho barata, cosa,
3: pues
2: Amiras. ¿Y qué vais a hacer con los petardos? ¿Os vais a tirar ahora? ¡Ay, no!
4: ¡Ahora un petardo!
2: Voy a tirar un petardo. ¡Ay, Dios!
4: ¡Ay, pero bueno, es pequeño! No vamos a quedar solas.
2: No, que no le funcione un mechero.
4: No, ahora. Aparte, como fue lento.
2: ¡No, no tienes que hacer nada más! ¡Ay! A ver. ¡Hala! Como son esos de Valladares, hay que ver, ¿eh?
4: Bueno, pesar de todo.
2: Que, hombre, claro. Bueno, marchamos. Feliz San Gampio.
4: Igual.
2: ¿Vais a comer a casa?
4: Sí.
2: Sobras.
4: Claro. Sobras, o único novo es una empanada de carne de bacalao.
2: Ah, bueno.
4: Estos sobras de ontem.
2: Pues está bien, pasado tanto tiempo en los torreiros.
4: Claro,
2: ¿no?
4: Claro.
3: Sí. 2 meses y medio de fubito y ahora una semana de
2: hacer ahí unos nichos.
3: Una casa para nos.
2: Bueno, así la comisión os levades ben, ¿no?
3: Sí.
2: Sí.
3: Son festas, hay que non queda outra.
2: Pues está.
3: Sea o que sea.
4: Exacto.
2: Pues ala, gracias.
3: Ala.
2: Collida. Claro, vimos baixando todos o torreiro e hai quen baixa co vaso, porque este ano San Campio ten vasos, ¿no?
6: Este ano comisión da vasos.
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6: 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Muy contentas.
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7: 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Básicamente.
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7: 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Pero, venga, xente de Vigo pa aquí.
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2: Ahí recordas en Tongo Torreiro, ¿no?
6: Sí. Claro.
2: Muy bien.
7: 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O sea,
6: sí, está muy bien.
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6: a mí me gustan. Estos días están me gustando bastante. Sí. Sí.
2: ¿Pero vos bailades o mirades?
7: No, bailamos. Si no, aquí estamos en la fiesta.
2: Hombre, pues no sé, para contemplar los vecinos y aquel chico bueno. Y eso.
6: Bailamos.
7: Hay que disfrutar un poco.
6: Y vale. A toparse con gente de la zona.
7: Claro,
6: bienvenidos.
2: ¿A topaste con gente que no miraba desde normal?
6: Sí. Aquí a topas a todo el mundo, en plan, é un día, unha época do ano que sabes que vas a ver a xente.
2: 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Quer decir, música ou nada, ou
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8: 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Mira, preparar xa.
9: Tra que quitar as carrozas do torreiro, claro, que están ali dentro.
10: Bueno, pues hasta aquí Torreiro Valladares. Nos queda un extra, que o check, que se traedes alguén, algún invitado, que o que ten que mirar de San Campio este check, o facemos coas menorquinas, que son as invitadas de María, o contrabaixo da banda.
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11: 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Supongo que hay más sitios, pero bueno, nosotras no,
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9: 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No, esta noche mismo. Ya está.

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